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días, bienvenidos a la jungla. Vaya riff de guitarra.

os habéis enterado, muchísimos mensajes tengo de condolencias por la muerte de un mito. En vida ya era un mito, mira que es difícil, ¿eh? Murió ayer con 80 años. Dolly Parton.

80 años. El único consuelo es que nos ha dejado media vida escrita en canciones. Madre mía, lo que ha podido grabar. La de recuerdos que tendremos para las próximas décadas. Luego ponemos algo, incluido su último LP, que es de lo más bonito que yo he escuchado en mi vida. Un álbum doble, todo de colaboraciones, todo con duetos.

batería la de Mojinos con ACDC, que ya la ha puesto. Y mira, Samuel, un asturiano en Málaga, me pedía esta, Hit the Road.

su hijo al principio de la aventura en la universidad. Hola Emilio, de vacaciones, de vacaciones. Hoy te pido para mi hija, que tiene 9 años, Martina, el Billie Jean de Michael Jackson. Es de la próxima, es de la próxima, es de la próxima. Ya, ya, ya, ya. Ya, ya.

0: Hombre, Cristóbal, ¿cómo estás?
1: Estamos.
0: ¿Estás en casa o estás en dónde estás? ¿De vacaciones en algún sitio o qué?
1: No, ya hemos vuelto. Estuvimos el fin de semana pasado.
0: ¿En dónde?
1: Estuvimos en Benidorm, en un hotel, en el Hotel Meliá.
0: En el Hotel Meliá de Benidorm, y estaría lleno, claro, todo un ambientazo de la leche, ¿no?
1: A tope, a tope, a tope.
0: Qué bueno, qué bueno. Sí. A mí me encanta Benidorm, es lo que hay, no engañan a nadie. Es un sitio divertido, se come bien, mucho ambiente, mucho movimiento en la calle. Bien.
1: Sí, sí.
0: Que lo malo de estar jubilado es que te da lo mismo enero que febrero, que agosto, que octubre, ¿no?
1: Me da lo mismo, y sin horario.
0: Y sin horario, te levantas cuando quieres, te acuestas cuando quieres, pero no se convierte en un poco coñazo.
1: No.
0: No, de verdad.
1: No hay aburrimiento, no, de verdad, no.
0: Bueno, y que por lo demás, ¿qué has hecho? ¿Algo nuevo, alguna novedad este verano, no? ¿Has descubierto sí, algo, o sido algún sitio nuevo o qué?
1: Sí, este verano hemos hecho muchos fines de semana afuera, muchas cenas, muchas fiestas, mucho.
0: Ole, ¿y el más lejano dónde ha sido?
1: El más lejano fue a Benidorm este.
0: Coño, de Murcia a Benidorm hay 40 minutos, o 50.
1: No, dos horas.
0: ¿Dos horas hay?
1: Sí, sí, de aquí de Canara a Benidorm,
0: sí, dos horas. Sí, 2 horas yo creo que mucho, pero vamos, que está muy cerca, tampoco está lejos, ¿no?
1: No está lejos, no.
0: Bueno. Pues oye, ¿y por qué madrugas tanto?
1: No, si estoy en la cama todavía.
0: Bueno, ya, pero abres el ojo.
1: O sea, sí, sí, eso sí.
0: En vez de despertarte a las 10 de la mañana o a las 11, yo qué sé.
1: Eso ya es la edad.
0: Pero te acuestas pronto también, ¿no?
1: No, de 11, 11 y media, 12, depende.
0: Bueno, pues Cristóbal, un abrazo fuerte.
1: Igualmente, un
0: saludo.
1: Hasta luego,
0: tío. Adiós.
1: Hasta luego.
0: Bueno, me la pedía Roberto. Me la han pedido ya 2 veces hoy esta, ¿eh? El Supply.

0: mundo chico. ¿Bailas?
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0: ¿Qué canción? ¿Qué canción? ¿Qué arreglos, tío? Van de la escuela de los Eagles, ¿eh? ¿Qué coros? ¿Qué armonías? ¿Qué todo? ¿Qué puta?

0: Qué bonita canción, qué bonita canción. Intentando hablar con Julián en Palma, creo que se iba a vacaciones, me acuerdo. ¡Hola!
1: ¿Qué pasa, jefe?
0: ¿No estaba yéndote de vacaciones ya?
1: No, todavía no, me quedaba mañana y pasado.
0: Ah, pues sí, coño, ya, pues ya, el viernes acabas, ¿no?
1: El viernes acabo y el lunes me voy para Roma.
0: Ah, es verdad, que te vas a Roma, ¿cuánto tiempo? ¿Una semanita?
1: Hasta el domingo. Sí, una semana.
0: Ah, bueno, pues es una semanita, joder, de lunes a domingo, sí, sí. Es una semana que yo sepa. Y ya lo
1: conoces.
0: ¿Ya lo conoces o no?
1: Sí, Roma lo conozco, yo sí. Mi mujer no. Bueno, sí, estuvo un día de crucero, pero no, a eso no te da para conocer una ciudad.
0: Escucha, que no se le ocurra llevar tacones, ¿se lo has dicho ya o qué?
1: Sí, ya sabe lo que hay, ya.
0: Por eso.
1: Va a caminar más que un cátero en Barcelona. Ah,
0: pero aparte de caminar más, es que esto adoquinado aquello, y claro, con las mujeres con tacones sufren mucho.
1: Mucha piedra, y además vamos a Pompeya también, nos escapamos un día a Nápoles para ir a Pompeya, o sea, que más piedra para ver.
0: ¿Qué vas, desde la misma Palma o vas a Barcelona o cómo lo haces?
1: No, vuelo directo, desde Palma, José.
0: ¡Uy, qué bien, tío! ¡Mira qué bien!
1: Sí, vuelo directo, una horita y poco y estamos ya en Roma.
0: Pues a la vuelta hablamos ya y me cuentas, mándame alguna fotillo.
1: Alguna te mando, venga, un abrazo,
0: ¡hasta luego!
1: José.

0: Hola, buenos días. Hola. David.
1: Dígame.
0: David.
1: Dígame.
0: Hola.
1: No le escucho, posiblemente sea porque esté apagado fuera de cobertura.
0: Vaya, hombre. Qué gracioso es. Esther de Casillas, de un pueblo que sufrió los incendios de hace un mes, terrible en Ávila, manda un cartel de a quienes protegieron Casillas con vocación.

0: Hombre,
1: hombre, buenos hombre, días, Pedro. ¿Cómo vas?
0: Pues voy para la miel. ¿Bien? A cargar para Santander.
1: ¿Qué carga? ¿Vas a cargar dónde?
0: En Daimiel.
1: Ah, en Daimiel. El camino de Santander luego.
0: Sí, vengo a salir de Cariñena el lunes, bajé a Cádiz-Carrión.
1: Daimiel y aquí en Santander. Joder. Y esa, pero que llegas a Santander hoy, sí llegarás hoy, ¿no?
0: No, llego, porque he salido desde el 280 de las 4. Entonces no, creo que me quedaré por Aguilar de Campo, por ahí.
1: Ajá.
0: Mañana entregaré.
1: ¿Mañana entregas y el viernes ya estás en casa o qué?
0: Sí, hombre, espero mañana por la tarde estar mañana en casa, jueves por la tarde.
1: ¿Te has cogido vacaciones ya o todavía no?
0: Me cogí 2 semanas en julio, que estuve de crucero. Voy a coger ahora la semana que viene el 4, otras 2 semanas y 2 semanas que me quedan en diciembre.
1: El 4 que es viernes, ¿no? El viernes de la semana que viene.
0: Exactamente, me voy a Menorca una semanita.
1: Bueno, Menorca, bueno, está bien, Menorca está...
0: Para relajar, es que desde el crucero, macho, fue mucha tralla. Sí. En julio, yo ya había hecho un crucero, pero joder, Italia, Francia, un calor que su puta madre, tío.
1: ¿Y te ha quedado ganas de repetir?
0: Para muy largo. Lo que pasa es que coincidimos mis hijos y yo de vacaciones y nos fuimos los 4 a hacer un crucero.
1: Eso es verdad, que es la única manera de estar todos juntos y estar juntitos de verdad y que no se escaque ninguno.
0: Lo que pasa es que ya te digo, en verano en la vida vuelvo a hacer un crucero. Mucho. Un calor pero acojonante, sobre todo en Italia. La hostia,
1: Bueno, pues oye que, dime
0: una cosa, ¿qué te parece lo de Julián Álvarez? Tú que eres del Atleti.
1: Pues que no acabo de entender nada. O sea, al chaval no le entiendo, a su manager no le entiendo, al equipo no le entiendo. Lo que no puedo forzar una situación de que un tío esté cabreado y se quiera. Pero es verdad que el tío es un puto desagradecido, ¿eh? O sea, sí. Este chaval estaba en el ostracismo más absoluto del Manchester City, le saca al Atleti a base de pagar un dineral y ahora me quiero ir. Pues no, o sea, pues bueno, así son. Al final son putos mercenarios todos.
0: Yo soy del Madrid, pero que pague, ¿no? Que pague lo que pide y ya está, y que se vaya, ¿no?
1: Claro, que pague lo razonable. No digo 500 millones, que es la cláusula, 400, pero no.
0: ¿Tú crees que la charla que tuvieron Florentino y Cerezo no fue un paripé para subir el precio o qué?
1: No creo.
0: Sí, 150 millones, no jodas. Bueno. O 100 millones que pagaría el Madrid, no. Yo no creo, No vale eso, Julián Álvarez. Creo yo, No lo sé.
1: No lo sé, si es que se pagan también barbaridades por jugadores que a priori dicen, yo no veo que tenga ese precio, ¿no? Pero bueno, es un mercado, tío.
0: Sí, señor, ponme Braylon, de conseguir.
1: Cuídate, espérate, que la tenía por aquí, aquí la tengo, mira, ya está, un abrazo.

hacerlo.

0: Ya, buenos días.
1: Hola, buenos días, Juan. ¿Dónde te pilló y dónde estás?
0: En Vejer de la Frontera, camino de Tarifa.
1: Camino de Tarifa, joder, ahí sí que hace viento, ahí se moverán los molinos. ¿Hay molinos en Tarifa, no?
0: Muchísimos, muchísimos. Aquí arriba de Zara de los Atunes. Bueno, ahí en Zara de los Atunes estoy.
1: Pero en Zara, pero muy dentro, ¿no? Está cerca del mar, yo no he visto nunca molino.
0: No, pero es que está muy cerca, vamos, 10 minutos.
1: Ajá. Y allí, es que allí se mueve el viento que vuelve loco a la gente.
0: Muchísimo, es una locura esto.
1: Oh. ¿Qué son las fotos que me has mandado? ¿Que estabais levantando alguno o qué?
0: Bajando unas palas.
1: Coño, es que una pala de esas que pesa.
0: 7.000, estas son pequeñas, medianas, 8.000 kilos cada
1: una. ¿8.000 una pala?
0: 8.000 una pala.
1: ¡Qué barbaridad, tío!
0: Joder. Sí, sí, tal cual, tal cual.
1: Muchas veces vamos en la carretera y los vemos que se mueven despacito, pero vamos, tan despacito no van, ¿no?
0: Sí, tú lo ves que mueven despacio, pero luego tiene dentro de un sistema de multiplicación, una caja de engranajes.
1: Coño, qué bonito.
0: Que multiplica mucho la velocidad.
1: Y al final pues, generan mucha electricidad, ¿no?
0: Bastante.
1: ¿Por qué están parados a veces? Que no lo entiendo.
0: Ya sabes, precios de... Los precios de la energía que van...
1: Pero no...
0: Van baratísimos y... Muchos no les interesa.
1: Están baratísimos para algunos, pero luego al consumidor no le llega ese precio baratísimo.
0: No, no, para nada. Eso y políticas.
1: Pero escucha, ¿qué diferencia hay en que gasta lo mismo un molino dando vueltas que sin dar vueltas, supongo, ¿no? O sea, es el viento que
0: claro,
1: corra.
0: Claro, claro, el molino tiene sus sistemas de alimentación, tiene que tener todos los motores activos. Claro, es un consumo bestial.
1: Pero, ¿consumo te refieres? ¿Pero no es auto? ¿El consumo no es de lo mismo que genera o no?
0: No, no, no, hombre, no consume tanto, porque si están parados, pues tienen que consumir pues para alimentar su ordenador, sus sistemas, sus motores de refrigeración, sus motores de orientación.
1: Con lo cual, cuando ¿sabes? Se para es porque no compensa tenerlo arrancado, ¿no?
0: Correcto, pero por las eléctricas.
1: Bueno, ¿y ahora estáis montando molinos o qué?
0: Nosotros nos dedicamos más a reparaciones de molinos viejos, desmontaje de parques ya viejos.
1: Supongo que ha evolucionado mucho. De los primeros molinos a los de ahora tiene que haber mucha diferencia, ¿no?
0: Muchísimos, muchísimos. Una diferencia abismal.
1: He visto fotos que hay en el mar también, en algunos sitios, ¿no?
0: Sí, mucho. En Holanda, que estuve allí, existe mucho eso. Joder. El offshore, que dicen.
1: Pero fíjate, es que montar pues una cosa de esas ahí en medio del mar debe ser la leche, ¿eh?
0: Sí, eso ya es otra liga.
1: Otra liga, sí, son palabras mayores.
0: Pues, sí. Pues nada. En España estamos en Canarias, creo que existe algún parque.
1: ¿Sí?
0: En Canarias existe un parque, pero...
1: ¿Qué país es el que domina esto? ¿China o qué?
0: China, ojo, ¿eh?
1: ¿Pero cuál es el país ahora mismo que domina el tema de la eólica?
0: China,
1: ¿no? Joder, los cabrones de los chinos que están en todos lados, ¿eh? Es que no se descuelgan de nada, ¿eh?
0: Sí, sí, es bestial.
1: Y nosotros somos buenos luego para obedecer, ¿no? O sea, montamos lo que nos dicen que montemos.
0: Sí, Holanda también tira mucho en el tema de marino, ¿mm? Pero China es bestial. Estuve el otro día hablando con un chino y nada, eso me dijo, mi factoría somos 8.000.
1: Pero y supongo que China es bestial por la evolución que tendrán constante, ¿no? O sea, los molinos de hoy no tienen nada que ver ni con los del año pasado siquiera, ¿no?
0: No, tiene que ver. Y ellos, es que se lo hacen todo ellos al final.
1: Claro.
0: ¿Sabes? Ellos mismos se crean sus grúas, se hacen sus camiones.
1: Fíjate, va. Se nos van a comer por los pies, entre los chinos por un lado, los rusos por otro, los americanos por otro, a ver qué nos deja aquí Europa. Europa no es una puta mierda, esto no vale para nada.
0: Hostia, tú siempre lo estás diciendo, que nos estamos quedando viejos.
1: No, ya no fabricamos ni un coche, ya no fabricamos nada, fabricamos mierdas que nos mandan para fabricar. Pero ¿quién sería el lumbreras que no nos metió en el futuro hace 20 años o 25? Que estamos
0: escucha, y éramos referente en el tema de automoción aquí en España, y es que estamos en segundo plano, ¿eh?
1: Sí.
0: Completamente.
1: En segundo, en tercero, fíjate, en los 60 que fabricábamos motos de referencia, camiones de referencia, coches de referencia, ahora no fabricamos nada, tío.
0: Escucha, incluso en molinos también éramos referente, ¿eh?
1: Fíjate.
0: Ay, en la construcción, porque teníamos Gamesa. Gamesa Eólica, pues era un referente también en la construcción de generadores, pero ya ves también cómo hemos quedado.
1: Vamos para atrás, Juanito, vamos para atrás, tío. Oh.
0: Bueno, no sé, José Antonio. Tenemos ganas de vivir y de luchar, que es bastante.
1: ¡Un abrazo fuerte!
0: Igualmente a ti, José Antonio. Chao. Adiós.
1: Acojonante la degradación de un país, ¿eh? Bueno, de un país y del continente entero, ¿eh? De la Europa, de la Comunidad Europea, que se ha quedado... Nos hemos quedado de esclavos del mundo. No, no valemos ni para tomar por culo, o sea, no hacemos nada. Talento, pero se lo llevan, claro.

Arabia Saudí y porcentaje altísimo de estudiantes europeos. Chavales de 18 años que les llevan allá a estudiar, 18 años, 19 años, y les pagan 150.000 euros de sueldo por estudiar allí, ¿eh? Y no sé, 5 o 6 viajes al año, y todo pagado.

los listos ya no queda ni uno. Qué pena. Vaya imagen que estamos dando en el mundo con el tema de Ceuta. Qué pena, tío.

salvaje que hay, lo ha conseguido esto de Ceuta, ¿eh? Se está desangrando el partido, ¿eh? Desangrando, creo que pierden votos a miles cada día. Cada día. Claro, que ves el nivel de ministro que tenemos y dice, pero se ha presentado un problema de nada. Y mira cómo están, pobrecillos, pobrecillos, qué pena lo de Ceuta. Ayer decía uno, dice, para que alquilemos aquí una habitación de hotel turístico, pues tiene que pasar 4 o 5 años. ¿Pero quién va a ir a Ceuta a partir de ahora? Y esto diciendo que cuando quieran nos toman en 5 horas. Ayer lo dijeron, el ministro de... Yo no sabía que un ministro de Asuntos Religiosos, que dijo que en 5 horas tomaban Ceuta si quisieran, y Melilla, en 5 horas. Dicora y les da tiempo para comerse un bocata de lomo.

0: Intendente de Seguridad Nacional. ¿Me para qué va a venir si no sabe decir? Esto es, tenemos un equipo de gente inútil que no vale para nada, no cobrando. Vaya rey, que tenemos el felpudo fresco este. ¿Es que no me dejan ir? Pues cógete un tren, coño, y vete en un ferry tú. Con dos cojones. Pues a tu padre bien que era amigo del vicioso ese de rey barroquí que tienes. Que la regla de tu padre, que vale, vamos, vale mil veces más que tú dormido tu padre. ¡Siete menos tres!
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0: pasa, Álvaro? ¿Cómo estás, tío?
1: Fenomenal, ¿y tú?
0: Nada, pues alucinando con el corazón ese tan bonito que me has mandado, cosa más bonita. O sea que hoy es el 26 años de matrimonio, día 26 de mes, año 26. Hoy es el día, ¿no?
1: Hoy es el día, tío.
0: Oh, ¿dónde te casaste?
1: En Benalmádena Pueblo. Yo me casé con una torrusca, que las torruscas son los de Benalmádena Pueblo, y me casé en Benalmádena Pueblo, una iglesia muy chula.
0: ¿Pero torruscas son las de...?
1: Benalmádena Puebla.
0: Ah, yo pensaba que te digo, torrusca será de Torrox, a lo mejor, o algo. Yo
1: no, no, no.
0: Ah, torrusca sola de Benalmádena Puebla. ¿Y tú de dónde eras?
1: Yo estoy de Benalmádena Costa.
0: Ah, vale, vale. Los, otro nivel. Lo tuyo es otro nivel. Otra liga. Claro,
1: y los del Arroyo, que es el centro, son Chichilindri. Por ejemplo, el Isco ese que juega en el Madrid es Chichilindri.
0: Sí.
1: ¿Vale?
0: Bueno, en el Madrid no, jugar el Betis ahora, ¿no?
1: Sí, pero que jugó en el Madrid, coño.
0: Ah, que jugó en el Madrid, sí, en el Málaga. Claro, pero es que pero no se puede comparar tu mujer contigo, tú tienes otro nivel. O sea, los de Benalmádena Costa es otro nivel, los del pueblo son, pues eso, los mindundis. Y tu mujer lo sabe, ¿no? Y supongo que te agradece que fueras un día a buscarla y la sacaras de allí, ¿no?
1: Efectivamente, la quité del pueblo, ¿no? Yo he ido a un colegio, yo he ido a un colegio de pago.
0: Hombre, se nota, se nota. Se nota cuando...
1: Lo que pasa es que era de mi tío y no pagado, pero vamos, era de pago.
0: Ya. Bueno, ¿y qué cómo lo celebras? ¿Has invitado algo? ¿Vais de viaje a algún sitio a celebrarlo o nada?
1: Iremos a tomar algo luego por la noche. Estamos, tú sabes, estamos en plena temporada, iremos a tomar algo.
0: ¿A dónde? ¿Dónde vais? ¿Cuando vais a tomar algo, dónde vais?
1: Pues no lo sé, porque no se ha levantado esta mañana muy receptiva, entonces le he dicho...
0: ¿Está enfadada? Ya, pues mal empezamos el día famoso del 26 este.
1: Sí, es que no está muy receptiva esta mañana, ¿qué vamos a hacer?
0: ¿Pero por qué?
1: Yo que
0: ¿Qué
1: sé.
0: Lo has hecho?
1: No, todavía nada, no me ha dado tiempo a hacerle nada, tío.
0: ¿O qué no lo has hecho? ¿O qué esperaba? ¿O qué, yo qué sé? ¿Por qué discutisteis ayer o algo?
1: No discutimos.
0: Ya no discute, ya es muy difícil discutir, ¿verdad?
1: Sí, ya es complicado.
0: Eso,
1: tío,
0: el hombre lo va aprendiendo con los años, ya es muy difícil que te encuentren, ¿eh? O sea, ya te empiezan a buscar y tú ya te vas caqueando ahí, vas driblando y pasan los días y dice, mira, otro día que no hemos discutido.
1: Claro, pero ¿sabes lo que pasa? Que llevamos 26 años trabajando juntos, 27 años trabajando juntos. Entonces,
0: ¿también trabajáis en la misma empresa?
1: Claro, tío, la empresa de las piscinas de mi mujer.
0: Anda, joder, o sea, ¿qué coño? Entonces trabajas tú, ella es la jefa.
1: Efectivamente, sí.
0: Uy,
1: sí,
0: la
1: sí.
0: Hostia.
1: Sí, sí.
0: Eso pesa mucho, ¿no, Álvaro?
1: Claro, pues mira.
0: A la hora de discutir, es que ya no estás discutiendo con tu mujer, es que estás discutiendo con la jefa.
1: Efectivamente, mira, ayer el jefe de mantenimiento de un hotel, que tengo mucha amistad con él, se ha jubilado y el ciervo, porque no tiene otro nombre,
0: sí.
1: El correo suyo personal se lo ha dado al nuevo jefe de mantenimiento.
0: Sí.
1: Entonces me habla él, yo pensando que es mi amigo.
0: Sí.
1: Entonces me preguntó la semana pasada por un presupuesto y le dije que estábamos de feria, era la feria de mala, y dije que yo estoy de feria, no me des por el culo, que ya te lo haré tranquilamente, que la última vez pediste un presupuesto en junio y lo leíste en julio.
0: Sí.
1: Así tipo broma, tipo coña. Y ayer preguntó algo y le dije que yo, que tranquilízate, que relájate, que estás muy nervioso, no sé qué, de broma, ¿no? Y llamó. Oiga, mira, es que las contestaciones de su email no son muy correctas a mi mujer. Mi mujer se puso mal. Y le digo, me ha llamado el tío diciendo que esto es una vergüenza. Claro. Digo, espérate, que todo tiene solución, que no tiene solución. Y total, que estuve buscando y le llamé. Y digo, tío, escúchame, ¿qué has hecho con tu correo personal? Y dice, se lo he dado a mi nuevo...
0: ¿A sustituto?
1: Y digo, me cago en la hostia. Digo, pues, el colega ha llamado a la tienda fino, diciendo que le estoy tirando.
0: Y todavía le dura el cabreo a tu mujer, a la jefa le dura el cabreo esta mañana, claro, todavía.
1: Sí, pero hablé con él y se lo dije. Digo, mira, escúchame, que es que tu compañero es un ciervo y no sabía que te había dado el correo. Y dice, ya, es que no sé qué. Digo, entonces ya está. Digo, lo entiendes, ¿no? Y dice, sí, no te preocupes, no pasa nada. Dice, yo es que he llamado pensando que había un virus en la empresa o algo. El virus está malo.
0: Enhorabuena por ese día tan bonito, aunque no lo vayas a celebrar como tú querrías, coño, que veo que hoy se va levantado como nublado el día.
1: No, pero no te preocupes, hay tiempo, todavía hay tiempo, coño, de aquí a las 8 de la tarde que está la tienda, no te preocupes que hay tiempo.
0: Cuídate mucho, Álvaro.
1: Un abrazo.

0: mira.
1: Hombre, don Gabriel, buenos días.
0: Buenos días.
1: ¿Qué tal? ¿Qué estás haciendo?
0: Ahora mismo estoy parado.
1: ¿Cómo parado? ¿Parado de ahora o parado de paro?
0: No, trabajando pero parado.
1: Ah, ¿y a qué te dedicas?
0: Llevo un autobús.
1: ¿Llevas un autobús? ¿Y qué haces? ¿Urbano, interurbano?
0: Urbano.
1: ¿Urbano? O sea, ¿por el centro de Barcelona?
0: Sí.
1: Coño, eso tiene que ser un estrés, tío, salvo que ya os acostumbráis y ya os da lo mismo todo, pero si no, un tío normal debe estar discutiendo todo el día con el pasajero, con el del coche, con el de la moto, con el del patinete, con el soplapollas de agentes de movilidad, esos que son de inmovilidad. Claro, que es un estrés lo vuestro.
0: Con todos, y además cada vez está más complicado trabajar en Barcelona.
1: No, en Barcelona y en todas las ciudades, yo creo que es complicadísimo, joder. Bueno, ¿y has cogido vacaciones ya o no?
0: Sí, las cogí en mayo.
1: ¿En mayo?
0: Uy, sí, sí.
1: ¿Qué pasa, que llevas poco ya tiempo en la empresa y te han dado lo peor o qué?
0: No, lo que pasa es que me interesaba este año cogerlas en mayo.
1: Ah, pues mira. ¿Y ya qué cogiste, el mes entero o qué?
0: Sí, sí.
1: Ya se acabó todo lo bueno, este año no hay más, ¿no?
0: No, ya no hay más. Ya, hasta el año que viene.
1: Pues Gabriel, que un abrazo fuerte y que tengas un día bueno, que no discutas con nadie.
0: Venga, un abrazo, José Antonio.
1: Chao, chao. Fíjate cómo sonaban los Beatles y coetáneos a los Beatles, mira cómo sonaban estos. Igualito, suenan igualito.

0: Blood Dress. Los Hollies, qué buena banda. ¿Cómo sonaban? ¿Qué canciones tenían más bonitas todas? Hola.
1: Buenos días.
0: Hola, Carlos. Muy buenos días.
1: Buenos días.
0: ¿Cómo me llama la atención tu curro, tío? Los que reponéis el vending, las máquinas estas que se han puesto tan de moda, que hay un montón. Ya.
1: ¿Sí?
0: Ha tenido que aumentar el parque de máquinas en toda España, supongo, ¿no?
1: Pues me imagino que sí. O nosotros por aquí, por la zona esta, muchísimo.
0: ¿Cuánto ha crecido? ¿Cuánto llevas tú trabajando en esa empresa?
1: Voy para 6 años.
0: 6. Y en los últimos 5, ¿cuánto ha crecido? El doble de máquinas, supongo, por lo menos más.
1: Pues casi.
0: Fíjate.
1: Una pasada, sí, cada vez más.
0: No, y a mí me llama la atención que tienes que conocer más o menos la filosofía de cada empresa, porque en algunas consuman más una cosa, en otras más otra, y tienes que tenerlo en cuenta, ¿no?
1: Muchísimo. Sí, porque vas y ya dices, en esta ya sabes lo que tienes que poner en otras, te gastará aquello, el otro.
0: Escucha, y empleados coñazos que te ven ahí reponiendo, dice, mete más sándwich de saladilla, joder, que se acaban rápido.
1: Más de uno.
0: Sí, no.
1: Más de uno, pero bueno,
0: Están esperando que lleguen, ¿no?
1: Sí, más de uno ya te lo hace. Pero bueno, lo que dices, la experiencia es un grado y lo sabes torear.
0: Claro. Y lo más normal es reponer cada cuánto una máquina.
1: Todo depende de lo que consuman. Hay máquinas que tienes que ir todas las semanas tranquilamente.
0: Pues eso, una vez a la semana es lo más normal.
1: Sí, normalmente sí.
0: Ajá.
1: Y luego hay algunas que al igual, pues nada, 15 días. Todo depende de la cantidad de volumen que tenga cada cliente.
0: Y escucha, ¿en qué radio te mueves? ¿Cuántos kilómetros haces de la más cercana a la más lejana?
1: Yo tengo una que está a 200 y pico kilómetros.
0: ¡Hala! Pues tiene que vender la hostia para que te compense.
1: Sí, y las otras, pues nada. Un radio al día al igual 200 y pico kilómetros.
0: Pues mira, pues que no se te haga muy largo, Carlos. Un abrazo fuerte.
1: Venga, muchísimas gracias, Javier.
0: Hasta luego.
1: Hasta luego, buenos días.
0: Me da una pena lo de Ceuta, tío. Yo pienso en esta gente, la que les ha caído, y eso no tiene arreglo, ¿eh? Los mismos ministros le ven la cara ya, la ministra portavoz ya dice, buf, hace 4 días está todo arreglado. Está arreglado, no ha pasado nada, y ayer estaba y dice, a grandes problemas, grandes soluciones. Y... pobrecillo. Y me temo que no sienten el calor de que forman parte de un país. Se tienen que sentir más solos. Dice, como vengan los muros, estos nos comen por los pies en cuanto quieran. No tienen nada. Oh. Nada más que va a pasar esto en Alemania, iba a pasar esto en Francia, o en Inglaterra, o en Estados Unidos, o en China, iba a pasar esto. ¿Cómo les han abandonado como perros? Qué pena, tío.

que me ha saludado mi amigo Raúl, el hijo de Chimo, que está yendo a Valencia a dar unos cursos con unos chinos de robots, de cómo manejar los robots estos que nos van a comer por los pies.

0: Charo. La valoración de la columna, de los daños, ¿la han hecho ya los peritos a usted para el tema de pasarle la factura?
1: Pues mira, no lo sé. Vaya. No lo sé, pero como se la haga me va a salir más caro el collar que el perro, ¿sabes?
0: Claro, bueno, ya lo sé. Es que claro, es que no sé yo qué le ha hecho la columna para que la roce cada vez que pasa cerca, coño. Es que esa columna lleva años ahí y de verdad, hasta que llega usted, no se había metido nadie con ella, ¿eh?
1: Vaya.
0: ¿Y el coche se ha hecho algo? Nada, ¿no? Estoy viendo la foto aquí del perito, tres rayones, ¿no? Que tiene, ¿no?
1: Bueno, tres rayones profundos, ¿no?
0: Ahora, de todas maneras, qué vergüenza, ¿eh? Vaya su marido, cómo se descojona de risa, qué vergüenza. En vez de darle ánimo y venga, no pasa nada, mi vida, vamos a intentar no rozarnos la próxima, ja, y venga a reírse, y venga.
1: Es muy gracioso, Es muy simpático.
0: Sí, ¿era así de novio también o no?
1: Sí, también.
0: ¿Era de novio tan gracioso como
1: también,
0: ahora?
1: También, sí. Oh. Lo que pasa es que ya no lo podemos descambiar, ya está...
0: ¿Cuánto lleváis juntos?
1: Pues 30 y pico, 33.
0: ¿Cómo caen los años, ¿eh? Mira que te decían tus padres, tú no con ese no duras 33 años, ¿eh? Y mira, vaya. Ahí, 33 vaya. Que lleváis ya. ¿Cuántos niños tenéis?
1: Una.
0: ¿Una niña?
1: Sí, Noelia.
0: Bueno, niña, ¿de qué edad?
1: Pues 14, cumple en diciembre.
0: 14, y supongo que el padre se la habrá contado con la boca grande, ¿no? Dice, vaya, tu madre... ¿Cómo
1: se...? No, porque la pobre estaba ya conmigo. La pobre
0: estaba contigo.
1: Sí.
0: Y fue ya la que te dijo, ya ahora cuándo se tiene papá.
1: Vaya. Y vamos, me iba contando lo que sea y me distraje y ya... Puse ya la columna redonda.
0: Pues, si ¿qué quieres que te diga, Charo? Que me estoy riendo mucho y que me alegro un poquillo, un poco, ojo. Solo un poco. Porque eso, el rocetón ese tiene arreglo, joder.
1: Sí.
0: Pero lo feliz que está un hombre tan bueno como tu marido tiene tan pocas ocasiones de pegarse una tracona a reír, joder. Que vamos, no se las vamos a quitar ahora, hombre.
1: Claro. Pues sí, la verdad es que sí, vamos a dejarlo que se ría un poco. Ya cuando llegue la factura ya veremos a ver qué hacemos.
0: ¡Un beso fuerte!
1: Venga, pues un beso grande y otro para mi petardo.
0: ¡Hasta luego, guapa!
1: Adiós.
0: Adiós. ¡Ay, qué maja! Que se ha llevado una columna del parking. Y me manda el marido la foto. Dice, pero no discutimos. 7:22 de la mañana. Ya llevo tres aniversarios hoy. Por aquí tengo otro pendiente ahora para después de y media. ¡Ese aniversario llevo ya! ¿Cuánta gente se casó hoy? Hace años, ¿eh?

abierto con eso, a las 6. El viernes haremos algo, el viernes hacemos algo así como improvisado, con dos rubias que han muerto con un mes de diferencia. Dolly Parton y Bonnie Tyler.

0: Vamos, Eagles. 7:20.
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0: dicho que el próximo viernes haremos así un homenaje rápido, improvisado a dos mujeres que los han dejado con un verde de diferencia, dos rubias con una personalidad tremenda y artistas de los pies a la cabeza, como son Dolly Parton, que falleció ayer por la tarde con 80 años, y Bonnie Tyler, que falleció un mes antes, justo un mes antes, una mujer que nos ha dejado ¡buah! Las canciones que nos ha dejado en su carrera. Espera, hablando de mujeres, a ver si encuentro a esta. Acuérdate de una sesión de Johnny Cash. Me tienen que matar 6 veces para que yo ponga una sesión de Johnny Cash. Puto coñazo, puto soso, puto triste. Vamos. Na, na, na. 3 canciones tiene. Bueno, canciones tiene más, pero él es un... Hola. Johnny Cash, ¿cómo te puede gustar Johnny Cash, tío? Uf. ¡Hola! ¡No me cogen el teléfono!
1: Le atiende el contestador.
0: Vaya, era Encarni, la mujer de Chimo, que celebra el aniversario, y le tengo desde las 5 de la mañana escribiendo bobás, porque era bobás, es mi vida, es mi norte, es mi aire, no tengo aire si no la tengo cerca, es todo, está, de verdad, está... loco, con su mujer, que es un aniversario de boda también. Hay muchos aniversarios de boda que se celebran hoy, ¿eh?
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0: 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Bees or the JBs.
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0: Hola, buenos días, Javier, ¿cómo estás?
1: Pues mira, empezando la marcha ya.
0: Empezando ya, ¿estás de vacaciones o todavía no? Pues dices que asquerosa, que se han acabado, menos mal, ¿no?
1: No, pues he cogido 15 días, 8 en hospital, 2 en tanatorio y un entierro. ¿Tú no tienes vacaciones?
0: La madre que me parió, pobrecillo. ¿Y el hospital por qué? ¿Tú? ¿Estuviste tú en el hospital?
1: ¿Eh?
0: ¿Que estuviste tú en el hospital?
1: No. Mi cuñada.
0: ¿Tu cuñada?
1: Le entró una bacteria y casi pierde la vista.
0: Pobrecilla, pero escucha, ¿tienes que ir tú al hospital? ¿No tenía marido ella o qué?
1: Ya, pero la hermana, pues tienes que ir.
0: Ah, vale, vale.
1: Íbamos y nada.
0: ¿Aquí es la hermana de tu mujer?
1: Sí.
0: Claro, y no vayas, te la cargas. Pues tienes que ir, claro.
1: Pues exactamente.
0: ¿Qué hago yo aquí? ¿Cómo puedo ayudar yo aquí?
1: Y luego llega al pueblo y mi tía le dio un derrame cerebral el día de la Virgen, el 15. Sí. Y el 17 enterrada.
0: Claro, y no pudiste hablar con ella antes. Decía, tía, vamos a dejarlo para la semana que viene, que ya me incorporo, por lo menos me da un día de gratis ahí en el curro.
1: Claro, se murió justamente los dos días de toro. Se me había muerto últimas tardes. Fíjate,
0: encima los días de toro, es que no podía haberse muerto otro día, coño.
1: Es que la gente mayor no tiene conocimiento.
0: Madre mía, con lo cual, vaya mierda de vacaciones que has tenido.
1: Pues nada, muy mala.
0: Claro, qué pena.
1: Bueno, ¿y tú qué? ¿En tu pueblo qué? ¿Todo bien?
0: No, pues bueno, pues estoy quemado, pero eso ya no sé yo si lo veo verde ya da tiempo o no da tiempo, no sé.
1: No lo vemos verde ya.
0: Ya no, ya te digo yo que no. O sea, que entre...
1: Y menos con estos políticos.
0: Entre lo de tu cuñada, lo de tu tía, lo de mi pueblo y a mí que se me perdió el boli, como decía aquel, que se me perdió el bic, que no lo encuentro, pues fíjate. Pues nada, bueno, Javier, ¿ya estás currando entonces?
1: Ya estamos currando. ¿Ahí? Lo principal que ya te oigo, que eso es lo bueno.
0: Que un abrazo muy fuerte.
1: Vale.
0: Hasta luego. Mira,

0: Buenos días.
1: Buenos días, Sergio. ¿Dónde te pillo? ¿Dónde estás?
0: Pues estoy ahora mismo llegando a un pueblo de Huelva que se llama El Granao.
1: ¿El Granao? ¿Eso que está en la costa o no? ¿La montaña?
0: No, no, está pegando a Portugal.
1: Ah, pegando.
0: Por la parte de Huelva, sí.
1: ¿Y trabajas allí? ¿Vives allí?
0: No, vivo en Punto Umbría, pero trabajo aquí, en los molinos eólicos.
1: Anda, también, mira, tenemos varias gente, sí, que trabaja. ¿Y qué haces tú en los molinos esos?
0: El mantenimiento.
1: Coño, hoy me he enterado que una pala pesa 7.000 kilos, tío. Oh.
0: Sí, pues bueno, estos son más pequeños. Estos tienen ya 20 años y son más viejos, pero bueno, también tienen lo suyo.
1: ¿Y el mantenimiento qué consiste? ¿Qué es lo que se rompe más o qué tienes que ajustar más? O...
0: Pues mayormente son los componentes eléctricos o mecánicos, pero bueno, que hay de todo un poco, la verdad.
1: ¿Y vas por muchos campos de estos de eólicos a arreglar cosas o qué?
0: No, nosotros aquí también, en esta zona, que hay 50 y tantos molinos.
1: Ajá.
0: Después también hay por aquí bastantes otros parques, pero solo llevamos estos de aquí, que son máquinas pequeñas.
1: ¿Y las van cambiando, las van renovando con los años? ¿Y dices que son tan viejecitas ya?
0: Estas ya le quedan pocas, deberían renovarlas en muchos 5 o 6 años, no. Pero bueno, aprovecharán todo lo que puedan, ¿eh?
1: Que un molino de eso tiene que costar un huevo, ¿eh?
0: Pues sí, yo creo que era 1 megavatio, 1 millón de euros por ahí. Si tiene 5 megavatios, pues 5 millones de euros.
1: 5 millones un molino, madre mía.
0: Sí,
1: fíjate.
0: Sí.
1: Escúchame, que creo no que me he enterado de lo que me estás pidiendo, Sergio. ¿Qué me pides que te ponga?
0: Es la canción de Cutting Crowd, de un grupo inglés, creo que era. Y sí, ayer me sonó por ahí, es que no me acuerdo de la canción, pero que era una canción muy famosa que tenían.
1: Cutting Crowd.
0: Sí.
1: No sé,
0: sí.
1: No. ¿La puedes tararear un poco? A ver, más o menos, para que yo me entere.
0: Uf. La de... No me acuerdo cómo se llamaba ahora. La de... Ay, na, na, ni, na, na, na, na, na, ay. Algo así era, es que no me acuerdo.
1: Mira, es que no ayuda mucho, ¿eh? O sea, yo voy a intentarlo, pero ayudar no ayuda mucho, ¿eh?
0: Yo creo que la habrás puesto alguna que otra vez, me suena,
1: como,
0: ¿eh?
1: Como te muevas lo mismo en la cama, lo tiene que hacer todo ella, ¿eh? O sea, de verdad, ¿eh? O sea, bueno, pues yo voy a intentar a ver si acierto, ¿vale?
0: Venga, muchas gracias.
1: Un abrazo, Sergio.
0: Igualmente.
1: Chao.
0: Esa es,
1: ¿no?
0: Sí, sí.
1: Vale, hasta luego.
0: Venga, adiós.

0: bonita canción. Qué bonita canción, Cathy Crew. Había otra más bonita todavía, pero no la tengo aquí. Eugenio.
1: Buenos días.
0: ¿Te has acordado de que es tu aniversario hoy? Que te la va a cargar, ¿eh? Que te están esperando con pagarte la cresta, ¿eh?
1: Ya le he dado un besito.
0: Ah, bueno, un besito.
1: Ya le he dado un besito.
0: Tampoco vayas a ser mujeroso. Tampoco hay que dar muchos besitos desde por la mañana, que luego ya ves dos alcances por la noche, entonces.
1: Si es que ya estamos para sopitas y buen vino.
0: Claro, yo creo que con que te acerques a la cama mientras que tú te vas a currar y la tocas así en el hombrito. ¡Hola! ¡Feliz aniversario! Ya está. Buenas noches.
1: Yo no voy a, ya no voy a trabajar.
0: Ah, no, ya está jubilado.
1: Estoy jubilado, sí, voy a cumplir mi cumpleaños el día 3.
0: ¿Y cuántos se caen?
1: Ay, 27 al revés.
0: 72. ¡Ole!
1: Eso es.
0: ¡Ole! O sea, y llevas 38 años, te casaste con 34 con ella.
1: No sé justamente, pero llevo 31.
0: Bueno, 31 más los 7, claro, que dice que lleva 7 de novios, ¿no?
1: 7 de novios, sí.
0: Boh. O sea que...
1: Más de media vida.
0: Pero es que te casaste entonces con 41.
1: Es que, sí.
0: No lo tenías claro, ¿no? De que no lo veo yo esto. No.
1: Se lo piensa uno un poco. Se lo piensa uno un poco. Luego tuve que estar buscando que sea joven.
0: Claro, claro, con dos cojones.
1: Que fuera joven, que para viejo ya estaba yo.
0: Claro, con dos cojones. Diciendo, es que no, tú perdóname todavía, Ana, pero es que no lo veo yo esto, ¿eh? No lo veo.
1: Claro,
0: vamos
1: no
0: a esperar
1: veía.
0: Un par de años más a ver si me decido que no.
1: No lo veía nada, claro.
0: Tenías que ser. ¿Dónde vivías? ¿En Valladolid también? ¿Toda la vida en Valladolid?
1: No, es en un pueblo muy pequeñito que hay aquí, entre medias de Mojados.
0: Sí.
1: Y arrabal de Portillo.
0: ¿Y el pueblo cómo se llama?
1: Aldea de San Miguel.
0: Aldea de San Miguel, qué bonito.
1: No llegamos a los 200 habitantes.
0: ¿Y ahí viviste siempre, toda la vida?
1: Ahí he nacido, ahí viví y ahí vivo.
0: Anda, mira, o sea que estáis en el pueblo tuyo, qué raro, normalmente siempre se está en el pueblo de la mujer.
1: Bueno, tiré de ella y pude con ella.
0: ¿Pero ella también era de ahí o no?
1: No, ella es de Valladolid Capital.
0: Ajá, o sea que... Que al final fue ahí a buscarte, como tiene que ser.
1: La engañé, sí.
0: Pues oye, que me alegro mucho. ¿Cómo lo vais a celebrar? ¿Qué habéis hecho? ¿Qué vais a hacer? ¿O qué le has regalado?
1: Nada, de momento nada. Yo no puedo. Si es que tengo que desplazarme a Valladolid y no me dejan.
0: ¿Cómo que no te dejan? ¿Por qué?
1: Porque no me dejan solo.
0: ¿Vos?
1: No me dejan solo. Si voy a Valladolid, fui antes de ayer a Valladolid para con intenciones de comprar algo y se me vino conmigo.
0: Sí, ya le da miedo que venga una pelandrusca y dice con lo que le he cuidado ya a este y ahora que le tengo a sopitas que venga una a llevárselo.
1: A lo mejor ganaba algo.
0: A ver si se va a hacer un ponce ahora aquí mi marido, Eugenio.
1: Bueno, sí, se va con una...
0: Ayer vi en la tele, no me acuerdo quién era, bueno, no sé quién era, pero que él tenía 60 y muchos y había tenido una niña, no me acuerdo, con una chica de 21 que llevaban saliendo un tiempo. Y digo, joder, la gente que ganas tiene de enredar, ¿eh?
1: Tiene que tener mucho dinero.
0: ¿Mucho?
1: Mucho dinero.
0: Pues no sé por qué, ¿por qué dinero? Lo que tiene que tener muchas ganas.
1: A ver, por interés, ¿la cría de 20 y pocos años va a ir con un carcabal como yo?
0: Pues no lo sé qué decirte. Si ya lo dices, si... Escucha, mal te vendes, ¿eh? Así no sales de casa, ¿eh?
1: No, tampoco lo quiero, ¿eh?
0: Mal se te tiene que dar para encontrar a una... Como te vendes tú solo, así, si te vendes así mal vamos, tío.
1: Tampoco lo quiero. Bueno. Me basta con lo que tengo, que me acompañe y que me venga conmigo a tomar un café.
0: Qué bonito, eso me ha gustado, ahí, la ternura que llamo, sí señor. Pues oye, que tengáis el mejor aniversario de vuestra vida, Eugenio, un abrazo muy fuerte.
1: Muchas gracias, el otro día te puse un WhatsApp para que la felicitaras a ella, que era su cumpleaños y no me le cogiste.
0: Ay,
1: bandido.
0: Qué pena, lo siento, bueno. Tío, otra vez será. Un abrazo.
1: Vale, muchas gracias. Un abrazo. Hasta luego.
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casa se os escapa una. Cuando he llegado yo aquí a las 4:00 y pico de la mañana, ya tenía un montón de mensajes. ¡Ha muerto Dolly Parton! ¡Ha muerto Dolly Parton! 80 años tenía Dolly Parton, un mito andante, una mujer adorada, pero adorada es la palabra, venerada en los Estados Unidos. Es tan importante como artista, como cantante, como actriz y sobre todo como persona, ¿no? Una tía con un instinto social, ya ha estado colaborando en fundaciones, sin fundaciones, sin acontecimientos toda la vida. Una tía que está pensando nada más que en la gente constantemente. Una tía maravillosa. Todo el mundo habla bien de esas personas, que todo el mundo habla bien, todo el mundo habla bien. Autora de sus canciones, intérprete, ha tenido, yo qué sé, los números uno que ha tenido, es un mito andante, o sea, es que lo ha vendido todo, ha sido la tía, pues una de las reinas de América, ¿no? Escribía en el año 73 una canción que la gente cree que es una canción de amor, y no, digo, de amor al uso, de chico quiere chica, chica quiere chico, no para nada. El I Will Always Love You, que luego popularizaría mundialmente Whitney Houston en la película Guardaespaldas, no es una canción de amor de una pareja. Es una canción dedicada a uno de sus mentores de cuando ella era muy niña, que la cogió para trabajar con él, Porter Wagoner, que era un presentador famosísimo de televisión en Estados Unidos en los años 50, 60. Y estuvo mucho tiempo con él, y hay un momento en que ella decide que tiene que crecer y decide irse, y no sabe. Ella lo contaba muy graciosa, lo conté un día en una entrevista con Jimmy Fallon, que decía que no sabía cómo decirle, no sé si me era el valor, no sé si me daba vergüenza, no sé el qué, pero no me atrevía nunca a decirle, me quería ir, yo creo que mi época ha terminado, quiero volar sola, quiero cantar, quiero grabar mis discos, quiero... Y le hizo una canción, y le hizo la canción que la grabó, la compone en el 73, y la grabó como disco en el 74, en febrero o marzo del 74, que fue número uno en country. Vendió 6 discos, el álbum, este es el single, vendió 6 discos, no vendió más. Fue una canción intrascendente, el 99,99% de la gente la conoce por la versión de Whitney, y se enteran luego, a posteriori, coño, pero si esta es una canción que hizo Dolly Parton. La canción la incluyó en un álbum portentoso llamado Yolín. ¿Dónde está Yolín? Pues ahí estaba I Will Always Love You. Y sonaba así, insisto, compuesta e interpretada por ella, pero la había compuesto e interpretada un año antes, y se la cantó a su jefe del alma para decirle que me voy, pero no te enfades conmigo.

en toda mi vida, en toda mi vida, la sensación más de agobio que he tenido, y no por mí, sino por lo que estaba ocurriendo a mi alrededor, fue con Dolly Parton, en un viaje que hice yo con Julio Iglesias, que cantaba en Las Vegas. La invitó a cantar con ella, iba a cantar una canción y cantó tres o cuatro con ella. No podía andar, esta mujer no puede andar a la calle. No puede salir de la calle, ni a un hotel, ni a un casino, ni a un auditorio, ni a una arena. No puede moverse. O sea, vivir así debe ser la hostia, tío. O sea, es que de ir del hotel, o sea, del... Era todo el mismo edificio, ¿eh? Del hotel al casino, del casino al concierto, del concierto al restaurante. Moverte dentro de un edificio no se podía. Tenía que tener un séquito, no, unos guardaespaldas para protegerla, porque la pobre mujer encima no era muy alta. Y yo decía, no te da terror todo esto. Yo digo, ¿cómo puede vivir una persona así los 365 días del año? Que es un mito andante, es un icono, ¿no? No lo sabía, me dicen que han decretado una semana de luto en los Estados Unidos de América. Tío, eso es un país con dos cojones, sí señor. Aquí se lo muere cualquiera, así que de lo más grande que hemos tenido, y aquí no lo pone, pero ni una calle, ni una esquela, ni nada. O sea, es que somos una puta mierda. Con Julio grabó una canción que escribió para ellos, además, para ellos, pensando en ellos, Albert Hammond, que es una pasada. Qué divertida era, tío. Le hacía reír. Julio no podía, cantando, pero cantando en serio, en un concierto, tenía sus códigos y sus cosas, y le miraba y le entraba el ataque a Julio y no podía seguir cantando. No podía, tenía que cantar ella entera. Le hacía mucha gracia, Julio la quería muchísimo. Es otra dimensión, es que imaginarte qué era Dolly Parton allí, qué significa en Estados Unidos Dolly Parton, de verdad, es inimaginable.

persona muy, muy, muy, muy importante en América. Muy importante. O sea, es un icono. Ya para más siempre, bueno, pues hasta la madrina de Miley, ¿no? De Miley Cyrus tiene que estar destruida, pues era como una madre, ¿no? Para ella. Y las veces que han cantado juntas y las veces que han hecho cosas juntas. Yo la mejor anécdota que conozco y ya digo que es una mujer que he seguido desde el primer día, es que la contaba ella, y no había mucha diferencia, la contaba ella, la contaba Kenny Rogers, que están bien al lado, pegaditos uno al otro, y se veían muy a menudo. Entonces ella estaba un día de casa, en casa de Kenny Rogers, o comiendo, cenando, estaba con la familia, no sé qué, y cuando ya se va a su casa y se despide, va camino de la puerta, y en las puertas de las casas normalmente está esa mesita donde dejan las llaves, donde dejan las cosas y donde llega el correo y ahí se queda, ¿no? Y ella salía de casa de Kenny Rogers hacia la suya y de repente ve un sobre y mira el sobre y el remite era Barry Gibb, uno de los miembros de los Bee Gees. Y se queda mirándole y el otro ve que ha visto el sobre, ve que ha visto de quién es y va corriendo a quitárselo y se queda mirándolo y dice, ¿y esto? ¿Esto qué es? ¿Qué te manda? Dice, no, nada, no sé, pues algo me ha mandado, creo que me dijo que me iba a mandar una canción para que la que había compuesto pensando en mí, que no, dice, vamos a escucharla. Dice, no, déjame, ya la escucharemos juntos. Que no, vamos a escucharla. Y pusieron la cassette, escuchó la canción. Esto lo cuenta ella, la han contado los dos exactamente igual, pero ella lo cuenta dura, más dura que lo contaba Kenny Rogers, que lo suavizaba. Pusieron la canción, la caseta, en una caseta allí, de pie los dos, la escuchan por primera vez, ninguno la había escuchado antes que ese momento. Acaba la canción y le dice Dolly Parton, dice, llama a ese hijo de puta diciendo que si no canto yo esa canción no la canta nadie. Y la cantaron los dos. Y la cantaron los dos. Y la canción es, pues, un mito.

canción que Barry Keith compuso para Kenny Rogers, se la mandó, pilló el sobre Dolly Parton, que vivía al lado casa con casa, y le dijo, diles hijo de puta que si no grabo yo esta no la graba nadie. Y la grabaron, es preciosa la anécdota, es cojonuda. ¿Sabes lo que pasa? Que cuando personas como esta, reconocida en el mundo entero, reconocida, admirada, venerada, ¿sabes? Pero tanto o más como persona que como artista, no sabéis lo que significa. Tiene fundaciones, o dirige y preside, y ha fundado y ha construido fundaciones para niños, ¿sabes? Esa del libro, por ejemplo, no sé cuántos millones de libros regala cada año, búscalos, dará en internet. Hay una fundación famosísima, de las más grandes del mundo, que empezó de cero, ella, que se le ocurrió a ella, y que regala libros a los niños. A los niños que no tienen la posibilidad de comprarlos, les regala los libros. O sea, una tía con una clase, pero así ha sido de siempre, desde jovencita ya era una tía súper altruista, súper generosa, loca por... Entonces hay gente que se va y tienen la sensación, a mí me pasa mucho con Antonio Flores, ¿no? Yo, Antonio me mata cuando muere, pero me mata porque digo, cabrón, es que te has ido muy pronto. O sea, es que no has dejado, para lo que tú tenías, no nos has dejado ni la cuarta parte de lo que tú eras. Cosa que, hombre, con Manolo Tena, que te iba a contar a Manolo Tena, que no sepa de mi relación con él. Pero Manolo Tena me ha dejado ahí una vida que se fue pronto también, sí, pero tengo un montón de cosas. ¿Qué te iba a decir de Kiko Urquijo? ¿Qué te iba a decir de Antonio Vega? ¿Qué te iba a decir de, yo qué sé, de gente que...

así, y entrevistas portentosas, y la película del 9 to 5, que es una auténtica joya. Entonces, hombre, te da menos pena, porque ya no la vamos a ver otra vez. Pero dice, joder, es que tengo yo Dolly Parton para tres vidas solamente para descubrir lo que ha hecho. Pero es que encima Dios es tan bueno a veces, hay otras que, como dice Marwan, escribe con los renglones torcidos, pero Dios a veces hace las cosas de puta madre. O sea, el último regalo que Dios le ha hecho a Dolly Parton, y que poca gente puede presumir de eso, es el último LP de Dolly Parton. Dolly Parton fue recopilando canciones toda su vida, sobre todo los últimos 10, 15 años, canciones que ella decía que yo hubiera querido escribir, porque por encima de todo era autora. Estás escribiendo sus canciones, no una chufla que te hace las canciones otro, no. Estás escribiendo sus canciones, casi todas. Entonces, claro, una tía que tiene ese nivel, ha estado recopilando canciones, las canciones que ella le hubiera gustado escribir, que le hubiera gustado cantar, y estuvo haciéndolo 8 o 10 años. Y cuando tenía un huevo de canciones, ella personalmente se pone a llamar al teléfono a los autores de esas canciones y a los intérpretes. Y claro, no es lo mismo que llame Antoñita Pérez que llame Dolly Parton. Y, oye, que joder, que mira, es que llevo recopilando las canciones de mi vida y me gustaría un día grabarlas todas juntas con los que habéis sido los generosos autores de cada una de ellas y no sé qué. Claro, le dijeron todos que sí. Es que más, el LP, que es el último LP de Dolly Parton, se llama Rockstar, pues no sé si tiene 30 canciones o 40 canciones, no lo sé, las que tiene muchas, 30 seguro, 30, 40 canciones. Todos le dijeron que sí, todos le dijeron que sí. Y a mí me parece, yo he puesto mucho ese disco y me parece de los discos más impresionantes de los últimos tiempos, como suena. Claro, imagínate, anda que va descalza tu prima, o sea, imagínate los músicos que tiene, los ingenieros que tiene, los medios que tiene. El LP es una joya para que os hinchéis a, aunque pondré varias canciones el viernes, para que os hinchéis a escucharlo el sábado, el domingo en casa. Se llama Rockstar, y de ese LP hay una canción que a mí me emociona mucho. Me emociona saber que una de las 5 canciones de mi vida también lo era una de las canciones de la vida de Dolly Parton. Y llamó al autor y llamó al intérprete y le dijo, me gustaría cantar contigo, si fueras tan amable, esta canción que tú escribiste. Claro, el otro se volvió loco y salió esto.

me ha dado, anda que no me ha dado envidia a mí Sting por muchas cosas. Una de ellas porque Sting es un tío muy grande y tiene encima una canción que es otra canción, el Every Breath You Take, que te voy a contar. Y solo él en el mundo puede presumir de haber cantado su canción con las dos novias de América. Y nunca discutieron, eran íntimas amigas. Dos novias, América tiene dos novias históricamente y no hay más, y la tercera está a 500 años luz, que eran Timmy Winnie, Tammy Wynette y Dolly Parton. Bueno, pues Sting, por separado, ha grabado el Every Breath You Take con las dos. Esta es la versión que grabó para ese álbum Rockstar de las canciones de su vida con Dolly Parton. Suena, tío. Mira cómo suena eso. Cómo suena todo. Mira el bajo cómo suena. Mira la caja, el bombo cómo suena. ¡Oh!

que esto cualquier americano se pone firme, ¿eh? Tío que ha cantado con las dos novias de América, con Dolly Parton y con Timmy Winnie, Tammy Wynette. Esta es la de Tammy Wynette. Tiene que ser muy buena la canción. Muy buena tiene que ser. ¡Buah!

días de luto en Estados Unidos, tío. 10 días de luto. Igual que aquí, con Paco de Lucía. Paco de Lucía, ni puto caso le hicieron, ¿eh? Ni puto caso, un mito mundial. Ni puto caso. Así somos.

1 de mayo de este 2026, es decir, hace 3 meses. Y una de las novedades de la nueva ley de propiedad horizontal es que si un vecino se queja, te multarán hasta con 3.000 euros por poner la bandera de España en tu terraza, en tu balcón. Poner la bandera de España en un balcón ante la queja de un vecino, de un solo vecino, implica una multa de 3.000 euros. Tú dile a un americano que le van a multar por poner la bandera de Estados Unidos en el balcón. Última actualización de la ley de propiedad horizontal. 21 de mayo 2021.

0: Buenas, José.
1: O sea que vas como los niños chicos a hacer un curso ahora.
0: Porque vienen los chinos a formarnos.
1: Vienen los chinos a formaros para los... ellos le llaman humanoides, ¿no? Los robots estos famosos.
0: Eso es, los humanoides.
1: ¿Viste? Supongo que has visto imágenes en la tele del fin de semana este en Pekín de los Juegos Olímpicos de robots, ¿no?
0: Sí, que están corriendo.
1: Lo bueno de eso
0: es ver el del año pasado y ver la diferencia.
1: Es que
0: y ahí entiendes todo.
1: Lo que te iba a decir es que ves el de este año y dónde estará la realidad ahora. Porque claro, una cosa lo que nos dejan ver al resto de los mortales y otra cosa por dónde va eso ahora. Y una cosa lo doméstico, que no dejan de ser o que quieren que sean bichos domésticos, a los bichos militares, por ejemplo, que tienen, por dónde irá eso ya avanzado, ¿no?
0: Buah, eso da miedo, de verdad. Yo estuve el otro día, hace un par de semanas, en China. Tuve 16 días o 17 para formarnos, para poder entrenar a los humanoides. Y nos llevaron a una zona que no se podía grabar, donde tenían a un montón de chinos, pero a lo mejor a 50 chinos, con unas cámaras en la cabeza y con unos guantes para que simular, digamos, tareas manuales de casa. Fregar, barrer, cosas así. Planchar, y eso están utilizándolo para entrenar a los futuros robots. Y tienen a 50 tíos solo en ese sitio, pero es que tienen 5 o 6 sedes en China, con 50 tíos en cada sede o 100 tíos en cada sede, haciendo esas tareas para luego entrenar a esos robots.
1: ¿Y es verdad que hay tantísima diferencia en esta cosa concreta de los humanoides entre China y el resto de las grandes potencias?
0: Es que no tiene nada. Mira, ahora nosotros con la empresa que trabajamos, que nos están formando ahora, se acaba de convertir en el primer fabricante mundial a nivel de volumen de robots. Han vendido más de 15.000 robots. Pero es que esta empresa tiene 2.400 trabajadores, y se creó hace 3 años.
1: ¿Y qué es lo más sorprendente a nivel doméstico que has visto tú?
0: Por ahí te pasa un vídeo, pero si la gente googlea, hay robots ya, por ejemplo, que doblan la ropa perfectamente. Hay otros que te sirven copas y ya saben perfectamente hacer que no se caiga. Están haciendo tareas ya de muchísima precisión con las manos, que son espectaculares. Y eso piensa en la velocidad a la que crece. El año pasado era imposible que cogiera y doblara una camiseta. Este año la dobla perfectamente, le quitas la camiseta, se la mueves y la coge otra vez, le tiras una camiseta encima, la aparta, la mete otra vez en el cesto y sigue doblando la que tenía y arregla las arrugas. O sea, es un espectáculo.
1: O sea, que podría ser el personal de asistencia a un hotel, por ejemplo, ¿no?
0: En eso estamos. En eso ya se está empezando a trabajar y lo único que se necesita es tiempo. Pero cuando digo tiempo no te estoy hablando de 10 años, estoy hablando de 3...
1: De 10 meses, o sea que...
0: 3 años como mucho y ya se podrá ver.
1: Claro, y conociendo a los chinos, esto va a toda hostia y lo que hoy vale 100.000 euros, dentro de 3 años valdrá 1.500.
0: Sí, totalmente, porque ahora estos están creciendo, ya me dirás, 2.400 empleados en 3 años. Eso no lo hemos visto nosotros ni en una película. Estos están creciendo una barbaridad, y lo que he visto y lo que sí que me he dado cuenta es que no tienen miedo a equivocarse. O sea, no tienen miedo a hacer una cosa y equivocarse porque lo ven parte del camino. Y eso es la diferencia principal. No son tan buenos, o sea, los chinos no es que sean espectacularmente inteligentes. Probablemente hasta nosotros seamos más pillos, más inteligentes, pero tienen claro una cosa, tienen clara que toda la empresa trabaja por un bien. Estos trabajan de 9 a 9 de la noche y hacen, lo gracioso es que hacen siestas a mediodía, hay una hora de descanso, y te ves a toda la empresa durmiendo en la silla de la oficina.
1: Claro, que es otro mundo, es que es otro mundo directamente, es otro mundo.
0: Y además, tú caminas por Shanghái, estaba allí cuando pasó lo de Ceuta y se lo estaba explicando a los chinos y los chinos se volvían locos. No sabían ni... Te reían. O sea, me decía, ¿pero cómo podéis permitir eso? Nos decían.
1: Que entren los centavines por cualquier frontera china, a ver qué les pasa.
0: No, imposible. Ellos me decían, en España, si alguien te rompe la ventana del coche y te roban algo del coche, ¿cuánto tardan en cogerlo? Y yo, ¿cuánto tardan? Digo, 2 o 3 mil años. Y dice, va, ¿en serio? Digo, que no lo cogen, que es imposible. Dice, aquí en menos de 24 horas tienes las cosas en casa.
1: Hay una cosa que no entiendo y que a mí de todos estos trastos a mí es lo que más me alucina, que es la batería, la acumulación de la electricidad, de la energía. O sea, el móvil cada vez dura menos, los coches eléctricos, hombre, va mejorando, pero todavía está muy lejos de lo que podía llegar a ser. Y estos bichos, no me jodas que hay que conectarlos como una rumba cada hora y media.
0: No. Los humanoides, por ejemplo, los que nosotros estamos trabajando, tienen 10 horas de autonomía.
1: Y pero luego encima se conectarán solos ellos, ¿no?
0: Sí, es que tienes que verlo, ya te pasaré un vídeo. Cogen el cargador con la mano y se lo enchufan ellos solos. Pero y esto no es lo gracioso, es que encima las baterías las tienen en la espalda, tienen dos baterías. Y tú lo que haces es que cuando llega al sitio de trabajo y está en stand-by, tú le quitas una batería y le metes otra. ¿Mm? O sea, no paran de trabajar. Tienen un vídeo que está trabajando, creo que un robot en directo en YouTube, que está trabajando dándole vueltas a los paquetes de Amazon para que la etiqueta se quede hacia arriba, que solo hace una persona, pues está trabajando durante 100 o 200 horas seguidas. Pero eso lo tienen clarísimo los chinos, ¿eh? O sea, yo siempre digo una cosa, que la gente piense que el país con la mano de obra más barata es el primero en automatizar todos los procesos. Es el primero en meter robots, es el primero en... Si se puede automatizar, se automatiza. O sea, el país con la mano de obra más barata.
1: ¿Y qué es lo más alucinante, te preguntaba, lo más normal, doméstico, y qué es lo más alucinante que has visto en un robot, que haga lo más raro, lo que más te ha llamado la atención?
0: Sobre todo son pequeños detalles de lo que pueden hacer, ya el equilibrio y demás, eso ya lo tienen más que superado, pero son los pequeños detalles de cuando está haciendo una tarea y tú le molestas o le quitas una cosa, la forma en la que recupera, la forma en la que esquiva o recupera, es decir... Hacen gestos que dices, hostia, es que es como gesto un humano, que haría un humano, ¿sabes? Que se aparta la mano o todo eso es espectacular, porque claro, han aprendido de humanos que están haciendo eso, entonces aprenden de los errores y aprenden de los aciertos y eso es lo más loco. O sea, entre eso y lo bien que funciona toda China, bueno, toda China no lo sé, pero por lo menos las ciudades grandes, Shanghái, Shenzhen, todas estas ciudades, lo bien que funcionan y lo avanzados que están. Porque la gente tiene una imagen de China de hace 10 años y es que lo bien que funcionan es espectacular. Los taxis te vienen y tienen aire acondicionado en el asiento, pantallas en todos lados. Los coches son una barbaridad. Los coches chinos que tenemos aquí son de risa. O sea, los que hay allí no tienen nada que ver. Eso, a mí lo que más me ha impresionado es eso y la capacidad y lo claro que lo tienen.
1: ¿Cómo ha cambiado? Es que merece aquello del gigante dormido. ¿Cómo ha cambiado, tío? Sin darnos cuenta hemos pestañeado y China, que era un país comunista donde la gente trabajaba por 9 euros al mes, más o menos, que estaban hace 5 o 6 años, por 9 euros al mes trabajando los 7 días de la semana, y ahora de repente se ha convertido el país con el mayor número de fortunas, el país donde se compran más coches de lujo, el país donde hay más aviones privados, digo, coño, ¿cómo han cambiado tanto? Bueno, igual que Rusia, igual, ¿no? El comunismo... Sí. Acabó, ¿no? Ese comunismo, lo único que allí son estajanovistas, saben que hay que trabajar, saben que hay que estar, claro. Pues en vez de 8 horas hay que estar 10, pero claro, se lo pagarán a cambio, supongo.
0: Sí, la gente que trabaja, por ejemplo, con nosotros en la empresa esta de robótica, estos cobran 3 o 4 mil euros al mes y son gente medianamente rasa, o sea, no son altos directivos, los altos directivos son millonarios, obviamente todos, o sea, si eso es comunista, si eso es comunismo, yo también soy comunista, o sea... Es que si ese es el comunismo, que entre comunismo aquí.
1: A mí, yo te decía al principio que lo que más me inquieta es saber dónde están en realidad hoy, a 26 de agosto del 26. ¿Dónde están hoy? ¿Por qué? Porque hace 9 o 10 años ya había coches autónomos, ya había coches que conducían por las ciudades, pero por ciudades que les metían 2 días antes y ya se manejaban por las ciudades, y el mundo ni sabía eso, ni sabía que existían. Hoy ya hay taxis en prácticamente en toda la costa oeste norteamericana, ya hay taxis y ya no hay taxistas, hay taxis o Las Vegas, por ejemplo. Claro, en 9 años ellos ya lo hacían, pero nos hemos enterado ahora. ¿Dónde estarán ahora ellos de verdad, tío?
0: No, ahora tú vas y te compras un coche particular y tú ves por la autopista un montón de coches que van con luces verdes. Y cuando el coche lleva encendidas unas luces verdes, es que el coche va en autónomo. Y te ves a la gente con el móvil en el coche o te ves jugando a cartas con el de al lado. Pero es un coche que vale 30.000 euros, ¿eh? O sea, no... Y es un Xiaomi, por ejemplo, que son una barbaridad. Vale 30.000 euros y tienen conducción autónoma. Y mira que el tráfico de allí es una locura, también te lo tengo que decir.
1: Ahora les ha dado a los países por preocuparse de si tienen muchos espías infiltrados en Occidente.
0: Que se preocupen de cosas más serias.
1: Lo de Huawei, por ejemplo, ¿no? Que es una fábrica de espías, ¿no? Y que controlan todo, controlan todas las antenas, controlan todas las comunicaciones, lo controlan todo.
0: Sí, eso. A ver, esa es la segunda parte de China. Al final, obviamente, estas empresas tan grandes están intervenidas por el gobierno. El gobierno invierte muchísimo, pero muchísimo dinero, porque también el gobierno lo tiene claro. Y la diferencia también es que allí hacen planes a 50 años. O sea, todo lo que planifican es a largo plazo y lo tienen claro, que ya vendrá. O sea, que no tienen prisa. Eso es lo que les mata. Eso es lo que nos mata a nosotros y mata a Estados Unidos.
1: No, y lo que es la hostia es que se llevan formando. Es que yo llevo viendo chinos desde principios del 2000, viendo chinos en las mejores universidades del mundo, ¿eh? O sea, es que era una fiebre, me acuerdo, con mis hijos que estaban estudiando chino, pero decía, ¿cómo lo pagarán si entonces era la China que no tenía el nivel económico que tiene ahora? Y estaban en las mejores universidades, la tenían llena de chinos, ¿eh? En todo el mundo, ¿eh? Claro, fíjate la formación, fíjate los que deben gobernar el país ahora, comparado con los nuestros, con cualquier ministro nuestro. O sea, Yolanda Díaz de ministra en China, ¿te imaginas que hay un zoquete como ese en un país que está avanzando a la velocidad que avanza?
0: La tiran por un puente, es que lo tienen claro todos, es que lo tienen claro. O sea, esa es la diferencia, todo el mundo sabe dónde tiene que estar, todo el mundo sabe, la gente que trabaja con nosotros, toda ha estudiado en Europa, otros en México, en universidades buenísimas. O sea, son todos gente que ha estado fuera, todos hablan inglés, muchos hablan español, y son gente muy preparada, pero que obviamente hay diferencias. Menos mal que no saben vender, menos mal que no saben. Si los chinos se fueran de vacaciones a Italia, estamos muertos. O sea, si los chinos vendieran como los italianos, hostia, dominan el mundo mucho más.
1: Ah, y los chinos es lo que está, digamos, al nivel medio de la sociedad mundial. Digo porque luego están potencias como Taiwán o como Corea del Sur, que deben estar a otro nivel. Pues estos llevan ya 30 años que se fueron de la competición, ¿eh? Estos están en otra liga, ¿eh?
0: Sí, sí, sí. Lo que pasa es que, por ejemplo, China tiene este conflicto con Taiwán, aunque sigue trabajando mucho con ellos. Ahora está utilizando, por ejemplo, China a India como fábrica.
1: Sí.
0: India es la China de China. y entonces se están aprovechando, porque China ya no es, cada vez las factorías y las fábricas son más modernas, sigue habiendo de todo, obviamente son 1.500 millones, pero sí que es verdad que yo creo que China es bastante más, es el país más potente ahora mismo a nivel mundial. Pero yo creo que sin ninguna duda.
1: Lo es. Y, claro. Y la línea de China con Rusia ahora mismo, eso es un... Fíjate, es que ponte a luchar contra ellos. Así ha quedado Europa, que somos los chachos ahora. Hemos quedado pues para coger viejos y para limpiarles el culo a cualquier chino, cualquier americano, cualquier ruso. O sea, no tenemos nada en Europa. Bueno, tú, que te estás moviendo ya en el mundo de la empresa, no, en Europa no, pocos sitios irás a aprender algo, ¿no?
0: No, qué va. ¿A qué hay que ir a China? O sea, ni a Estados Unidos, ni a ningún lado, a esa China. O sea, donde está todo el avance, donde lo tienen claro. Ahí, por ejemplo, aquí, cada vez que fabrican ahí un robot, tenemos que esperarnos un año a que lo adapten a todas las normativas europeas. O sea, tenemos que jodernos para que tengan una seta de seguridad, para que no sé qué, para que no sé cuánto, para certificado CE, que lo tienen listo y ellos y lo mandan aquí y tardan 6 meses en darle certificado. Y nosotros a esperarnos. Y un año en este mundo es 20 años de diferencia. O sea, un año es muchísimo tiempo.
1: Pues lo mismo que la industria farmacéutica. ¿Por qué en el resto del mundo va a una velocidad y a un precio y en Europa va a otra velocidad y otro precio? Muy fácil. El ejemplo más tonto es ese, porque Estados Unidos, en Rusia incluso, pues todos los lenguajes, o sea, se resumen en uno, y en Europa tienen que hacer 76 manuales de instrucciones para cualquier pastilla que te tomes para dormir. O sea, que es que no puede andar un algo que le llaman continente que tiene 50 idiomas distintos, ¿no?
0: Es que al final la burocracia que hay aquí, somos más papistas que el Papa, queremos proteger todo más que nadie, y pues al final lo que hace es que paras toda la industria, pero la paras literalmente. Yo hablo con la universidad y les pido que quiero contactar con un investigador de inteligencia artificial de la universidad. Mira que tengo la oficina dentro de la universidad, en el parque tecnológico. Pues les digo, y he estudiado allí, y les digo, quiero hablar con algún investigador sobre esta línea de investigación. Y dice, sí, mira, tienes que hacer un documento y una carta que pida no sé qué, no sé cuánto, que quieres contactar con no sé quién. Pásaselo a no sé quién y que te lo apruebe. Y esa persona hablará con el departamento y elegirán una persona no sé qué. Digo, deja, que ya lo busco yo por internet y me voy a tocarle a la puerta del despacho.
1: Oye, para terminar, Raúl, ¿qué se habla? Porque yo lo leo constantemente, cada fin de semana, cualquier especial de los periódicos, sale algo de la posibilidad de que algún día, que dicen que ya de hecho lo han logrado, un robot comunique con otro robot. ¿Qué pasará ese día? O sea, ¿se va a reproducir lo que ocurrió en la película Terminator 2 o no?
0: Ya lo hacen, ¿eh? Eso ya se hace.
1: O sea, que dos robots, cada uno de su padre y de su madre, que uno fue hecho por una cosa en una fábrica, otro para otra en otra fábrica, pueden llegar a entenderse y a saludarse y a...
0: Claro, los robots tienen inteligencia artificial dentro y tienen lo que se le llaman agentes de inteligencia artificial. Y ya han sacado un lenguaje de comunicación, digamos, A2A, que se llama Agent to Agent, agente de agente a agente. Porque no, como el lenguaje humano no es la manera más óptima en trabajar entre dos máquinas, entre los agentes de inteligencia artificial ya han creado un... Eso lo ha sacado, creo que, si no me equivoco, Google. Ya hay un lenguaje que permite que se conecten dos agentes de inteligencia artificial entre ellos. Y hablen entre ellos, se comuniquen de manera diferente a nosotros.
1: Claro, y como se comuniquen dos muy listos, y un día dicen, vamos a joderles a esto la banca, y bloquean toda la banca de un país en 5 minutos, por ejemplo.
0: O hace poco salió la...
1: O la Seguridad Social, o Hacienda, o lo que sea.
0: Hace poco salió una noticia, pero esto hay que explicarlo con cuidado, que es que unos investigadores de OpenAI, que es la empresa que sacó ChatGPT, estaban probando un agente dentro de un entorno cerrado, un modelo de inteligencia artificial dentro de un entorno cerrado, es decir, que no pudiera tener conexión con internet ni con nada, y el agente se escapó porque buscó, se escapó, me refiero a que contactó con otros agentes de inteligencia artificial de fuera, porque encontró unas brechas de seguridad y dejó como unos mensajes puestos en unos sitios por si alguna gente pasaba por ahí, es decir, entre muchas comillas, ¿vale? Leyera a estos agentes y le dieran permiso para salir, es decir, que habilitarle los permisos que tenía restringidos para salirse del entorno en el que estaba metido. Y eso salió hace muy poco. Ya nos hace ver un poco la capacidad que tienen estos sistemas de, digamos, encontrar sobre todo estas brechas de seguridad. O sea, fíjate. Esto ya es real, ya no es una tontería.
1: Por lo que tú decías al principio, a ver dentro de 2 años qué conversación tenemos, a ver por dónde están.
0: Sí.
1: Cuídate, o sea, mucho y aprende, anda, estudia mucho.
0: Vale, muchas gracias.
1: Hasta luego, Raúl.
0: Adiós.
1: Hace 4 días hicimos un Twitch con él. Hace 4 días. Empezando a hablar de cómo se modificaban las fotos con la inteligencia artificial. Ha avanzado en 2 años lo que teóricamente podría haber costado cientos. Fijaos a qué velocidad va esto, tío. A qué velocidad va esto.

las 8 en Canarias. En miércoles 26 de agosto. Muchos con los últimos, agotando los últimos días de las vacaciones. Muchos se han incorporado ya.

0: ¿cómo estás? ¿Dónde de pillo? ¿Estás en Galicia o qué?
1: Estoy en Galicia, en San Senso, camino de las Islas Fríes hoy.
0: ¡Qué bonito! ¿Qué tal? ¿Qué temperatura y qué tiempo tenés?
1: Nada, fatal. Mira, ahora marca el coche 20 grados, pero todo encapotado, oscuro. Buah, nos va a caer una, yo creo.
0: ¿Y qué te queda? ¿Qué te queda para acabar las vacaciones?
1: Hasta el domingo. El domingo ya volvemos. Vamos a estar aquí hasta el viernes por esta zonilla. Luego nos vamos el sábado hacia Lugo.
0: ¿Sí?
1: Y de Lugo vamos a hacer noche luego en León para probar allí los vinitos que dicen que están estupendos. Y el domingo volvemos a Madrid, ya que el lunes hay que currar.
0: ¿Y el lunes ya directamente a currar, sin un día de descanso?
1: El lunes ya, del tirón, nada, sin pensarlo.
0: ¿Cuántos días habéis estado? ¿15?
1: Pues no.
0: ¿Cuánto? ¡Ay, que se ha cortado! ¡Ay, que se ha cortado! Dios mío, lo de la telefonía. Esto con los robots autosuficientes y nosotros todavía se va a la telefonía en cuanto se cambia de un pueblo a otro. A ver. Chove en Galicia, dice Diego, en la Costa de la Muerte. ¿Qué digo? ¿Cuántos días has estado?
1: No, desde el sábado. El viernes hicimos noche en Puebla de Sanabria y ya tiramos hacia aquí. Nada, una semanita y un poquito más.
0: Anda, una semanita nada más. Bueno.
1: Sí, pero bueno, fenomenal, Avellana. Aquí, aunque llueva, da igual. Esto es calidad de.
0: Me gusta. Pues que tengas un buen regreso a casa.
1: Muy bien, muchísimas gracias, Avellán.
0: Hasta
1: que
0: luego,
1: tenga buen
0: guapa.
1: Día. Un beso, hasta
0: adiós.
1: Luego.
0: Mira, la hijada de Dolly Parton fue su madrina. Era mucho más que una madrina. Estaban súper unidas.

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Secret. 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

0: Muy buenos días, José Antonio.
1: Esa Eva guapa, esa Eva guapa.
0: Ay, gracias, tú sí que eres guapo. Y vaya canción más bonita que me pones por la mañana. Hombre, esto quita el sentido, esa música que pones.
1: Bueno, es la única manera de animar a los que están volviendo. Ella ya habla con más de uno, claro, que está de vuelta ya, que está...
0: ¿Cómo lo sabes?
1: De vuelta al lío.
0: Claro, todo lo bueno se termina pronto, pero oye, escúchame, que ya está bien. Ahora que hay que ponerse manos a la obra, también tenemos trabajo con nuestro cuerpo, ¿no?
1: Algunos tienen que volver muy perjudicados. Algunos se han metido unas manos de comer, de beber, de dice, qué a gusto me he quedado, pero tío, ahora hay que recuperar la línea.
0: La verdad es que sí, porque mira, ayer me llamaron muchos chicos, muchas parejas, que siempre, es verdad, no sé el por qué el motivo, pero la jungla, siempre hay muchos oyentes que lo escuchan los dos, ¿no? Y sí, el tratamiento...

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0: Tras su paso por el grupo de Nas, el sevillano Javi Soleil nos presenta en solitario este Mi Sueño Roto.
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0: 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Over and Over Again es una canción muy personal, conmovedora balada compuesta por Nathan Sykes y con la participación del artista nominado al Grammy,
1: Ariana Grande.
0: Este es su debut en solitario.

Este es un tema compuesto por Mario Town, Pablo Hurtado, Ale Tewer y Navalet. Es una canción con dedicatoria especial a los amores al límite. Son los mexicanos Camila. Y vienen a 120.

0: o un simple intercambio de mensajes en redes sociales entre los dos artistas han sido suficientes para que el valenciano Zoilo y Aitana nos canten este Mon Amour.
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Ella fue nombrada en 2019 como la mujer de la década por la revista Billboard, y en tanto que en los American Music Awards fue reconocida como la artista de la década. Momento inicio para bailar con ella, Taylor Swift.

Estilos musicales apropiados al gusto del oyente. Ahora una de reggaetón con el J Balvin. Este es su Ginza.

El siguiente grupo es uno de los máximos exponentes de la música mexicana. Un país muy querido y admirado por Alejandro Sanz. El resultado es este Hoy No Me Siento Bien con el grupo Frontera.

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1: Jesse J. I Want Love.

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Los saludos de tu amigo Santiago Aguado. 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De este a oeste, con este joven artista de 24 años, es Álvaro Soler, el mismo sol.

0: La carrera del italiano Mico Mission comenzó a una temprana edad y en los años 70 grabó sus primeras canciones.
1: Año 1984.
0: Con ese tema nos preguntaba cuántos años tienes.
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La siguiente protagonista tiene el poder de elevar la calidad de cualquier canción gracias a su voz angelical y única. Desde Rumanía nos llega Karin con su On My Mind.

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0: Turno ahora para los Boy to Men. Es el final del camino.
2: Sí,
0: se acabó. No hay más tregua. De aquí para adelante solamente tendrás indiferencia.

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1: Él es uno de los artistas más importantes de nuestro país y ha querido ir más allá con una colaboración de ensueño. Es Pablo Alborán con el featuring de Ava Max. Esto es algo prohibido. Es tabú.

0: Este single pone música a la campaña anti-bullying del Consejo Publicitario. Desde Nueva York nos llega Rachel Platten.
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0: Stand by you.

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Hasta los más importantes artistas lo tienen claro. En esta vida hay pausas en las cuales hay que dejarlo todo pasar. Son los británicos Birdie and Brothers, Let It All Go.

Momento propicio y sonido italo disco que nos encanta. Y llegó el momento de recordar desde el año 1987 al estadounidense O'Ryan. Este es su Swiss My Queen.

El encuentro de presentados y la forma de interactuar hasta el momento ha llegado a su final. Pero esto continúa, no te vayas, porque los compañeros están preparados para ti. Por mi parte ha sido todo. Como siempre, los éxitos del ayer y del hoy vuelven en la próxima. Hasta entonces, bye bye.

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Mientras escuchamos una detrás de otra, ¿verdad? Aquí en Oldies Hit, la máquina del tiempo nos deja preparadas unas cuantas más canciones del recuerdo que van a seguir sonando a continuación. Esos temas que han marcado época y que son éxitos imposibles de olvidar.

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1: Inolvidables, ¿verdad? Todas estas canciones que nos dan muy buenos recuerdos y que en su día fueron número uno en la radio. Ahora vuelven a serlo, vuelven a ser actualidad gracias a Oldies Kid, porque ponemos de moda las canciones de siempre, esas que de alguna manera te tocaron el corazón y que ahora vuelven a sonar aquí. Son las canciones de tus recuerdos y además éxitos imposibles de olvidar. Seguimos en Oldies Kid.

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1: Pues es que nos los quitan de las manos estos éxitos que en su día fueron número uno y que ahora vuelven a serlo, sí, aquí, en Oldies Hit, porque ponemos de moda las canciones de siempre, esas que te traen tan buenos recuerdos y que de alguna manera forman parte de la banda sonora de tu vida. Pues eso es lo que vamos a seguir escuchando a continuación, ¿eh? Nada, que te doy la bienvenida a Oldies Hit. Hit.

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1: Tenemos la mejor selección de éxitos imposibles de olvidar, de canciones que nos traen recuerdos, de recuerdos que además nos hacen, pues eso, sonreír y sentir de vez en cuando nostalgia, por esas canciones que fueron números uno, pero que ahora vuelven a estar de moda aquí. En All This Hit, las canciones de tus recuerdos suenan así, son éxitos imposibles de olvidar.

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1: Bueno, pues esta, por supuesto, es otra de esas canciones que tiene unos recuerdos y, por supuesto, esta es una de las que te ponemos, que te proponemos aquí en Oldies Hit para trasladarnos al pasado. El viaje va a continuar, ¿eh? Vamos a seguir a bordo de nuestra máquina del tiempo que nos va a seguir proponiendo éxitos imposibles de olvidar solo aquí, en Oldies Hit.

Recomiendo que no te desabroches el cinturón, que seguimos adelante en este viaje vertiginoso que nos lleva de década en década y que nos permite disfrutar de esas canciones que ya forman parte de la historia de la música y de nuestra memoria colectiva, ¿verdad? Que te traen muy buenos recuerdos, que en su día fueron números uno y que ahora, gracias a Oldies Hit, vuelven a ser actualidad. Son éxitos imposibles de olvidar.

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0: 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Si no viviste aquellos años,

Hola, hola, ahí estamos de nuevo en los del veranito en esta emisora de radio para refrescarte con esas canciones que fueron historias de verano en la radio de España. Aquí comienza el veranito, radio fórmula de verano, música encadenada sin locutores. A este tiempo lo hemos llamado

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bienvenidos, bienvenidas a una nueva edición del Pop Nuestro de cada día. Comenzando hoy con la música de los Héroes del Silencio y este tema llamado Entre Dos Tierras. ¿Qué tal? ¿Cómo estamos? Con ganas de disfrutar de buena música y de pasarlo bien, como en cada edición del Pop Nuestro de cada día. Saludos de Benny García. Desde Castellón, Los Romeos, un poquito de amor.

0: Ahí estaba la música de los Romeos, un poquito de amor.
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escuchamos la mejor música de siempre del pop rock, como esto que nos proponía en su día los Status Quo, In the Army Now, preciosa canción. Oye, ahí lo tienes, Status Quo, en el pop nuestro de cada día.

es Status Quo in the Army Now. Sin duda alguna gran canción que nos encanta pinchar para que la recuerdes junto a nosotros en el pop nuestro. Al igual que esto, atención, ellos son de Christians. Words, así se llama esta pedazo de canción con la cual nos deleitamos contigo.

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de Bess, otra de esas grandes canciones que disfrutamos y recordamos aquí en el pop nuestro de cada día. Oye, nos vamos a por más musicón, pues vamos adelante. La música de los Singer Fingers y este I Fall in Rivers, ¿cómo suena esto?

música. ¿Te apetece? Gopsir, Heavy Cross. Ahí lo tienes, otra de esas canciones que nos encanta recordar contigo.

0: esos clásicos de la música que no puede faltar en nuestra cita en cada edición del Pon Nuestro de cada día. No exactamente siempre una canción de Amy Winehouse, pero sí, clasicazos, temazos, sonidos como este. ¡Nos vamos a por más música! Ya sabes, compartiendo grandes momentos tú y yo juntos a través de las ondas y de internet, ¿eh? Sonido Amy Winehouse.
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El sonido de Bryan Adams, Please Forgive Me, otra de las canciones grandes que recordamos contigo, que disfrutamos aquí en el Pop Nuestro de cada día. Ya sabes, imprimiendo la energía a tu corazón con las canciones que más recuerdas. Nos vamos ahora con este Out of Reach, Gabriel. Atención, esto fue un pelotazo tremendo. Y Amir.

0: del pop mundial, Michael Jackson, Hell the World. La verdad que nos gusta mucho, suena muy bien aquí.
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0: Nos vamos a ir ahora a escuchar una versión del tema original de Jarabe de Palo, La Flaca, pero atención, con Santana y Juanes. Una colaboración espectacular.
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Ha llegado el momento de poner el punto y final a esta edición del Pop Nuestro de cada día por esta semana. Esta nueva edición. Ahí escuchamos a Supertramp de Logical Son. Y ahora nos vamos con este tema de los Hearts, el Miracle. Canción chulísima. Saludos de Benny García. Ha sido un placer. Nos encontramos aquí en próximas ediciones del Pop Nuestro de cada día. Siempre con la mejor música del mundo. Saludos, ser felices. Hearts, Miracle. Hasta la próxima.

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1: Pues sí, señor, una servidora, Rosa García, que te acompañará aquí en tu estación de radio dos horitas compartiendo grandes éxitos de la música del recuerdo, como ya viene siendo habitual aquí en tu estación de radio con el programa Entre Mil Recuerdos. Pues vamos a comenzar, hemos comenzado de hecho ya, lo estamos haciendo con esta canción con la que te recibimos, con la que te damos la bienvenida si estás con nosotros en estos momentos. Yo soy Rosa García, tenemos dos horitas por delante, como hemos dicho, así que acomódate, sube el volumen a tu radio y disfruta de la música. Aquí ahora comienza Entre Mil Recuerdos. Bienvenidos.

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2: Entre mil recuerdos viaja hasta Italia con la música de Ken Laszlo. Recordamos uno de sus grandes éxitos sonando aquí en tu estación de radio. Tonight.

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3: Cualquiera de las dos versiones es estupenda, o la italiana o la española. Nosotros nos hemos decantado por escuchar la versión española de los italianos Ricchi e Poveri, ricos y pobres. Será porque te amo.

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3: Un poquito de rock, pero tranquilito y además de nuestra tierra. Triana, compuesto por dos sevillanos y un gaditano. Disfrutamos de este maravilloso tema que nos regalan su música. Una noche de amor desesperada, sonando aquí en tu estación de radio. Entre mil recuerdos.

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1: Hoy recordamos aquí en tu estación de radio uno de sus temas más bonitos. Is Must Have Been Love, Rosette.

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1: A medio vivir publicaba en 1995 el puertorriqueño Ricky Martin canciones tan bonitas dentro de ese álbum como esta, Te extraño, te olvido y te amo. Escuchamos Entre mil recuerdos a Ricky Martin.
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Vamos hasta Irlanda con una de las bandas más importantes del mundo. Hablamos de U2 y nos vamos hasta 1987, que se publica el álbum de Joshua Tree. Esta canción, una de sus más bonitas, Where the Streets Have No Name, donde las calles no tienen nombre. U2.

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4: Pues si creías que esta canción era más joven, te he de decir que no, data a finales de los 70, 1979 concretamente. La banda Tequila publica su segundo álbum de estudio, Rock and Roll. Dentro de él, este tema, Quiero Besarte.

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Estilos musicales apropiados al gusto del oyente. Así definimos todos los éxitos de tu vida. Y es que es hora de interactuar con ellos, los presentados. ¿Qué? ¿Te vienes conmigo? Vamos

Ella es acreditada como Jocelyn Brown y a pesar de tener solo un Billboard Hot 100, tiene una extensa carrera en la industria musical y es bien conocida en el mundo del sonido dance. Este es Somebody Else Game.

0: Muchos son los años que lleva Merche creando dentro del mundo de la música, para convertirse en una de las voces inconfundibles del pop español. Esta es la historia de un triángulo amoroso con su amiga María.
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5: Sus canciones a menudo tratan de amores perdidos, temas personales y sobre el problema mundial de la pobreza. Ha vendido la friolera de 150 millones de discos en todo el mundo. Es Phil Collins, es componente de los Genesis. Este es su gran éxito, Subsubio.

El siguiente es un artista alemán que fue popular sobre todo a mediados y finales de los 80. Además fue reconocido por sus temas Bolero, Flames of Love y este False Cry. Él es Fancy.

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2: Su amor por la música lo obtuvo gracias a su familia, que siempre la apoyó. Elena Alessandra Postoleniu, tú la conoces como Inna, y ahora nos canta en español. Me gusta.

Gracias al éxito de esta canción, el álbum del mismo nombre se convirtió en multiplatino y produjo otra canción dentro del top 5 llamada Mandolin Rain. Este tema, con su ritmo pegajoso de piano y una letra que reflexionaba sobre los derechos civiles, llegó a lo más alto de las listas en el año 1986. Él es Bruce Hornsby, eso sí, junto a los The Rain, The Wiggles, El Camino Es.

Dani Martín explica por qué hace 18 años cambió su vida. El cantante madrileño ha causado un verdadero revuelo desde entonces. Y nos explica en esta canción por qué es tan especial para él el 16 de abril del año 2018. Recuerda.

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1: Si me dejas, es una estupenda carta de presentación con la que el artista se nos presenta entregada y con muchas ganas de volar. Ella pretende hacer sentir lo mismo a sus seguidores. Es María Parrado.

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1: Tenemos buen rollito porque hoy sale el sol con Chenoa.
0: Ya

desde el barrio de San Blas, donde comienza a tocar la batería y posteriormente la guitarra en algunos grupos, nos llega en solitario el madrileño Sergio Rojas y viene quitándose algo que deberíamos todos de vez en cuando hacer: las malas hierbas.

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0: Si algo me gusta es compartir nueva hora de éxitos. Los de tu vida, ¿qué? ¿Preparados? Pues le damos al play. Los saludos de tu amigo Santiago Aguad.
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0: Hola, ¿qué tal? Bienvenidos a la radio. Si te acabas de incorporar, es momento de escuchar una canción del recuerdo. Es Sonia con su Listen to Your Heart. Escucha a tu corazón.

esta. Es una dosis de momentos juntos por si llega el fin del mundo. Ese es el mensaje del siguiente tema a cargo de nuestros amigos de Vicio, Raid y Chalky Town.

Así lo verás, como cualquier amanecer. Desde Italia nos llegan Cristian Marchi junto a la vocal de Luciana. Esto es para que lo bailes hasta no poder más. Este es su In The Club.

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0: Ellos son expertos en mezclar el género con el reggaetón y no morir en el intento. El grupo mexicano vuelve a apostar por las colaboraciones urbanas. Junto a J Balvin y Lalo Ebrard, llegan Rey, eso sí, con algo indeciso.
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Y es que sin necesidad de cumplir con estándares y a su propio ritmo, el siguiente artista ha sabido esculpir una carrera trepidante, puertorriqueño de pro. Y con su falda más bailada, nos llega Mike Towers.

0: En los años 90 fue descubierto por los productores Stocking and the Waterman y consiguió un éxito en Australia, Reino Unido y Brasil con este Sky High.
1: Año 1994. Newton.

Lérica son definitivamente uno de los grupos revelación de nuestro país. Han conseguido ser el dúo más escuchado en streaming. Y ahora, junto a De Marco Flamenco y Nino Vargas, nos hacen bailar con este Salvavidas.

Ellos son la mejor definición de que a veces es necesario triunfar fuera de su tierra para ser prodigios en la misma. Momento totalmente atípico para la banda madrileña de sonidos indie que ha enamorado a la mismísima gitana. Quédate con este nombre. La la la.

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4: Hasta aquí mi momento de radio. Como siempre, un placer haberte acompañado con los éxitos de tu vida. Mañana más y mejor. Los saludos de tu amigo Santiago Aguad.

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1: Año 1978.

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Así es, soy Jesús Tenamor. Comenzamos Remember Tu Mundo in the Mix aquí en la radio que más y mejor se escucha. Bienvenidos.

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1: A ver, yo diría que esto está cuadrado, calculado y encajado a la perfección. Bee Gees y Pink Floyd hermanados y unidos de la mano. Y es que ya hemos comenzado a recordar a los grandes de la historia musical en un repaso característico, peculiar y ya sabes que muy especial. Estamos megamixando tus recuerdos en Tu Mundo in the Mix.
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0: Esta es la primera porción que se nos marcha ya en el programa. Primer cuarto de nuestro tiempo, que brilla especialmente con diversas canciones de uno de tantos movimientos musicales predominantes en los 80. Escogemos tan solo a ABC, Heaven 17 y The Human League para homenajear en este abrir y cerrar de ojos un extenso formato que además necesitaría muchos minutos en el programa. Lamentablemente, tenemos que resumirlo así. De todas maneras, volveremos a tratarlo de nuevo en próximas ediciones. De eso no cabe duda, ¿eh? Continuamos con nuestra escaleta. Abre bien tus oídos.
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algo así, uno se queda totalmente petrificado. Sinceramente, no le sale a uno ni las palabras, ¿eh? Es bueno, muy bueno, y tiene, nunca mejor dicho, raza. Auténtico pedigrí consumado con la voz de color del amigo de Texas, Sidney.

0: Mi enemigo digital, Disclosure, Marshall Jefferson y, por si todo esto fuera poco, Sam Smith y Don Diablo. Todo más que cuadrado en este cómputo megamixado que suena desde tu estación de radio de esta forma tan especial. Todo incluido en tu mundo in the mix. ¿Te parece poco?
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Esperamos tus comentarios, sugerencias, peticiones y cuanto se te ocurra en nuestro mail de contacto. jesuscenamor@hotmail.com o programa remember@hotmail.com.

0: con mucho ritmo comercial y un poco de tendencia reciente. También otra adaptada al pasado, de eso nos valemos. Lo llaman Spaghetti House con influencias en el pop. ¿Cómo lo ves? Avicii, David Guetta featuring Sam Martin, Coldplay, Dolly Parton, Lionel Richie, Pitbull, Keisha y los House Mafia con John Martin. Todo un entresijo musical con cierta relevancia en el programa por sus incursiones. Ahora sí que tenemos que hacer costar un buen dominio de la técnica informática ligada a la música. Llega el momento de enlazar bajo una base dos temas. No lo vamos a dejar pasar por alto. Katy Perry y Adele.
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El brother diría Pascal Jalante, otros emplearían otros términos. Sean los que sean, todos serían referentes a la unión de Kat y Adele, que se unen en este producto como si fueran átomos. Una buena forma de llegar al cierre de la edición de hoy, que alcanza el clímax con esta nueva versión de Sostel que cae en nuestras manos, concretamente esta misma semana, y como era de presagiar, ya la tiene sonando aquí en Remember, tu mundo in the mix. Espero que el contenido musical haya sido de tu agrado. Por nuestra parte, ahí tienes otro momentazo musical. Saludos cordiales, sinceros y cariñosos de Jesús Tenamor.

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0: Son las 12 de la noche.
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